0: la noche en La Habana, Cuba.
1: 11 de la noche en San Salvador, El Salvador.
0: 11 de la noche en Managua, Nicaragua.
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0: Nana, que se termine votre voyage proposé par le comité de jumelage Tequila Martel. En attendant de se retrouver la semaine prochaine, eh bien, portez-vous bien et hasta pronto.
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